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Son las 3. 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

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Son las 4.

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Son las 5.

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2: 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Son las 6.

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0: 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Son las 7. 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
2: 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Son las 8.
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1: 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Son las 9:00.

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Son las 10. 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
0: 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Son las 11.
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1: 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Son las 12.

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Son las dos. 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

0: 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Son las 3. 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

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Son las 4. 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
1: 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Son las 5. 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

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Son las 6.

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1: 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Son las 7. 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
1: 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Son las 8.
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¿Qué tal, amigos? Bienvenidos al Radio Activo DJ. Estamos ya en el programa número 7466, semana número 42, del 12 al 18 de octubre de 2026. Antes de nada, recordarte las vías de contacto de este programa, que son simplemente a través del correo electrónico info@radioactivodj.com, o nos puedes buscar en la página web oficial radioactivodj.com. Vamos ahora con lo que os hemos preparado para esta semana, que son un montón de secciones. En un instante llegará nuestra compañera Elena Blázquez con las noticias radioactivas. Si quieres estar al día, si quieres saber lo que se cuece en el mundo de la electrónica, los festivales, las curiosidades o incluso, como no, el faranduleo que se mueve entre los principales artistas, DJs, productores, etcétera, etcétera. Todo eso en un instante aquí en tu programa Radioactivo DJ. También tendremos, como no, los más descargados de los principales portales de descarga con nuestro compañero Antonio Belmonte, al igual que ese momento relax que también nos trae a continuación, que se llama Chillauterapia. Luego tenemos diferentes secciones: Ken Icahn con Melody House and Techno, Positive Reaction, La Central Radioactiva con Sonido Trends, Tecnolandia con Device Mallorca, que además aprovecho para decir que hoy en la última parte del programa nos va a presentar ese nuevo álbum que ya está a la venta y que lo vas a poder encontrar en las principales plataformas, pero que ya no lo va a contar él poco a poco, porque nos va a desgranar todos los temas que aparecen en el álbum. Ese será el último apartado, la última parte de Radioactivo DJ. Y nosotros ya entramos en materia, porque tenemos también un montón de secciones que vamos a ver cuántas llegamos a meter. Reacción en cadena, emergencia, radioactiva, Radioactivo DJ Hasa, me gusta Nuclear Bond, Death Con One, Remember the Time 90, etcétera, etcétera, etcétera. Así que nos ponemos en movimiento. Sube el volumen y...

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Estamos muy cerquita de las noticias radioactivas de esta semana, pero vamos a viajar a los años 90, cuando las pistas de baile echaban humo y el único problema era llegar al lunes con las piernas funcionando. En 1995, el grupo belga Chufa Viola nos puso a saltar con Light You Up, todo un clásico de la época. Y en 2022, este temazo que estábamos escuchando de fondo ya, regresó con una nueva descarga de energía en el E-Raver Mix. Eso sí, cuidado con venirse demasiado arriba, que uno empieza levantando los brazos y termina levantando también las agujetas del día siguiente. Y esas, no hay remis que las quite. Chufa Viola, Light You Up y E-Raver Mix. Recuperamos el espíritu de los 90 y ponemos la pista patas arriba, aquí en Radioactivo DJ.

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10: Hello.
11: Muy buenas, ¿qué tal? Esta semana comenzamos hablando de Armin Van Buuren y Late Van Loock, y lo hacemos por su incorporación como asesores a Moisés, una aplicación musical impulsada por inteligencia artificial. Según se ha conocido, ambos DJs participarán en las decisiones sobre el desarrollo de sus productos y contribuirán a definir el rumbo de las herramientas de producción musical de la compañía. La incorporación se produce después de que Moisés fichara a Charlie Puth como director musical y forma parte de una estrategia que busca apoyarse en músicos influyentes en activo para generar confianza entre los artistas independientes, muchos de los cuales todavía miran con recelo cómo la IA está transformando el sector. Geraldo Ramos, fundador y CEO de Moisés, decía lo siguiente sobre estas incorporaciones. La música electrónica siempre ha avanzado gracias a artistas dispuestos a experimentar con las nuevas tecnologías. La próxima generación de herramientas creativas debe desarrollarse junto a los músicos, no a su alrededor. Armin ha contribuido a definir la evolución de la música electrónica, mientras que Luke lleva décadas impulsando este arte y guiando a las próximas generaciones. Ambos conocen el oficio, la comunidad y la responsabilidad que implica crear herramientas que los músicos realmente vayan a utilizar. Y esa es precisamente la perspectiva que necesitamos. En lugar de generar canciones completas con pulsar solo un botón, Moisés se centra en poner al alcance de los músicos herramientas y posibilidades que antes estaban reservadas a estudios y a quienes contaban con años de formación técnica. La aplicación ha elegido la música de baile como punto de partida para su programa de colaboraciones con artistas, porque los artistas de música electrónica llevan décadas estando entre los primeros en convertir las nuevas tecnologías en nuevas formas de expresión musical. Eso sí, durante los próximos 12 meses, la compañía tiene previsto ampliar el programa a distintos géneros musicales y también incorporar artistas que representen diferentes formas de trabajar, comunidades y tradiciones musicales.

Y ya que hablamos de Armin, aprovechamos para hacer alusión a su participación en el programa de televisión neerlandés Make Up Your Mind, en el que las celebridades se adentran en el mundo drag y en el que aparecía como la Mystery Queen en una actuación única. Armin explicaba su participación en el programa de la siguiente manera. Sé quien quieras ser. Esa es la razón por la que dije que sí a esto. Para mí esto no consistía simplemente en disfrazarme o sorprender a la gente. Se trataba de apoyar algo en lo que creo profundamente, que todo el mundo debería sentirse libre y seguro para ser quien realmente es. Sé que hablar de temas como este puede resultar un poco tabú, pero creo que a veces hay que alzar la voz por aquello en lo que uno cree. La música y el baile siempre han representado la libertad, la expresión y la unión entre las personas. Y quiero que todo el mundo pueda sentirse libre para ser quien es y estar seguro en las pistas de baile de todo el mundo. Estoy orgullosa de haber participado en esto y espero haberte recordado que está bien ser exactamente quien quieres ser.

Y hoy también queremos contarte que hace unas semanas Charlotte Vite anunciaba que todos los beneficios de su EP The Resistance serán donados a The Nighttime Foundation Protect Club Colcha. Esta entidad ponía en marcha su actividad en septiembre de 2025 y busca conectar a las personas que dan forma a la cultura de la vida nocturna, desde el público y los creadores hasta profesionales del sector y responsables políticos. El trabajo se ha publicado en su sello Context e incluye tres temas que se han pinchado en sesiones por todo el mundo. Pues precisamente con un remix de Charlotte Vite y Enrico San Giuliano, que nos gusta especialmente, hacemos una parada musical. Come on, dance with me.

Se nos ha echado el tiempo encima y no me va a dar tiempo a hablarte de algunos documentales. Lo haremos la próxima vez. Pero lo que sí que voy a hacer es despedirme con un temazo. Y es que Darude ha dado a conocer su primer remix de Sandstorm. La versión conmemora los 25 años de este icónico tema y fue desarrollado originalmente como una nueva versión para sus sesiones en directo durante su gira Storm 25. Darude admitía que este es el tema con el que empezó todo para él y para su carrera y que después de 25 años sintió que era el momento adecuado para llevarlo a un lugar nuevo. Sandstorm se publicó en 1999. Pues así, con este remix es como yo termino hoy. Yo me marcho, pero ya sabes que enseguida tienes por aquí a Antonio Belmonte con los más descargados y Chilauterapia. Más tarde llegará Divais Mallorca con Tecnolandia. Todos nosotros bajo la dirección de el jefe, que es Carlos Villanueva. Yo ahora sí te digo adiós hasta dentro de 15 días. Hasta entonces, sé feliz, chao.

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Bienvenidos a la sección de los más descargados. Recibe los saludos de quien te habla, soy Antonio del Monte y una semana más preparado para repasar los más descargados que comienzan con el tema de Joy Barwood titulado Nothing Like It Was.

0: El segundo más descargado será el trabajo de Hotlat junto a Yannick, titulado Warehouse, y finalizaré la sección con el tema de Sasa junto a Mercurio, titulado Songs Star.
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Y hasta aquí los más descargados de la semana con nuestro compañero Antonio Belmonte en Radio Activo DJ. Los mejores temas que están arrasando y cuáles no pueden faltar, por supuesto, en tus sesiones o en tu playlist allá donde vayas. Y ahora, después de tanto ritmo, tanta energía, también toca bajar las revoluciones, respirar hondo y dejar que la música nos acaricie un poquito. Dejamos las prisas atrás, olvidamos el estrés y disfrutamos con Chillauterapia. Viaja a través del sonido chillout. Conecta con sus melodías.

0: Continuamos en Radioactivo DJ, esta vez desde la sección de Chill Out Terapia con sonidos electrónicos y el gran Cristian Varela, desde su sello de música experimental Manita y su nuevo trabajo titulado Gemareladas.
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sonoro, una mínima parte de sonidos limpios, bajos contundentes y melodías introspectivas. Kenaikan, Melody House and Techno y Progressive House con melodías que definen el presente y futuro dentro del underground de la música electrónica.

tras la calma, la desconexión y las buenas vibraciones de Chill Out Terapia. Y qué mejor para regresar a la pista de baile con toda la elegancia del sonido melódico de Adriatic con Palm of Your Hands. Subimos el ritmo, volvemos a la acción y seguimos conectados a la frecuencia electrónica de Radioactivo DJ en Kenaika.

En el programa anterior recorrimos los elegantes clubs del UK Garage. Esta vez damos un salto al futuro. Un futuro donde los ritmos rotos siguen presentes, pero envueltos en atmósferas brillantes, voces etéreas y sintetizadores que parecen flotar en gravedad cero. Bienvenidos al universo del Future Garage y el Future Bass.

0: A finales de los años 2000, algunos productores comenzaron a preguntarse qué pasaría si mezclaban la sensibilidad melancólica del post-dubstep con las atmósferas soñadoras del chill wave. El resultado fue un sonido difícil de clasificar. Ni era garage tradicional, ni era dubstep, ni era música ambiental. Era un poco de todo al mismo tiempo. Una de las canciones que mejor representan el nacimiento del future garage moderno es Jamie Wong, Night Air, del año 2010.
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0: El Future Garage mantuvo la esencia de los ritmos sincopados heredados del UK Garage, pero añadió texturas envolventes, reverberaciones infinitas y una gran carga emocional. Era música para bailar, pero también para escuchar con auriculares, o para mirar por la ventana de un tren imaginando que protagonizas una película independiente.
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0: Poco a poco estos sonidos comenzaron a llegar a un público más amplio. Las melodías ganaron protagonismo, las voces se volvieron más accesibles y el resultado fue una nueva generación de canciones capaces de conquistar tanto los clubs como las emisoras de radio.
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0: Lads, The Disclosure fue una canción que ayudó a acercar el legado del UK Garage a millones de oyentes en todo el mundo. Pero llegó el momento y nace el Future Bass. Hacia 2013 y 2014 el sonido siguió evolucionando. Los bajos se hicieron más expresivos. Los sintetizadores comenzaron a doblarse y desafinarse de forma intencionada. Las melodías adquirieron una dimensión casi cinematográfica. Y así apareció el Future Bass.
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El Future Bass tiene algo muy especial. Es capaz de sonar nostálgico y optimista al mismo tiempo. Como si estuviéramos flotando dentro de un enorme océano de sintetizadores luminosos. O como si una raid hubiera decidido mudarse al fondo del mar.

0: Future Garage y Future Bass demostraron que la música electrónica podía seguir evolucionando sin perder sensibilidad ni emoción. Tomaron elementos del UK Garage, el dubstep, del ambient, del pop y de la música experimental para crear algo completamente nuevo. Un sonido moderno, melancólico y luminoso que sigue influyendo en la electrónica actual. Y para despedirnos, una canción que resume perfectamente ese equilibrio entre emoción, melodía y energía. Louis the Child is Strange. Soy Carlos Villanueva y esto ha sido Radioactivo DJ Evolution. En el próximo programa seguiremos explorando la evolución de la música electrónica. Hasta entonces, mantener los auriculares preparados, los sintetizadores brillando y recordar que el futuro a veces también tiene ritmo.
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Hola amigos de Lo Radioactivo. Saludos de quien te habla, Device Mallorca, con todos vosotros y la presentación, como bien ha ido anunciando Carlos Villanueva, de mi nuevo LP, Io Sono DJ. Lo puedes encontrar a través de las principales plataformas, como bien sean Beatport, Spotify, cualquier plataforma, te lo puedes bajar. Ahí está este Io Sono DJ LP que vamos a presentar ahora en primicia absoluta, aquí como han sido presentados cada uno de mis temas en Radioactivo DJ. Sin más dilaciones, vamos con el primer tema. Este es imposible, no puede ser.

0: Nueva remasterización de este auténtico pelotazo de la Ruta del Bacalao. Es imposible, no puede ser. Y con este sonido de bombo caja que no te va a dejar indiferente. Vamos con el siguiente tema, que no es ni más ni menos que el segundo tema que saqué año 2023, y este Crazy Loco.
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muy loco este Crazy Loco. Nos vamos al año 2024, cuando aparecía este Are You Ready, versión original, y cómo suena.

0: Are You Ready 2024. Seguidamente vino de la mano y, como no, este auténtico pelotazo que da título genérico al LP y que es, no es ni más ni menos que este
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Uno de los temas, a mi juicio, mejores que hay aquí dentro de este LP y que le tengo mucho cariño, este Yo Sono DJ. Y nos vamos con un tema que hice con mi compañero DJ Jax desde Mallorca y este Confusion. Detroit Night Synthesizers, glow in the dark.

Confusion. Un tema, como ya te he dicho, con la colaboración de DJ Jax. También hay otro por ahí que no está incluido dentro del EP, que está en colaboración con Julio Armada, con el gran Julio Armada. Y vamos a escuchar otro de los temas que también me causó mucho placer hacerlo, y es ese tema que cuando te tienen que echar de la discoteca, te lo ponen. ¿Y cómo te vas a ir? ¿Cómo te vas a ir con este? ¡Es que no tenéis casa!

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1: ¿Es que no tenéis casa? ¿Cómo te vas a ir de la discoteca si te ponen este tema? Es imposible que te puedas ir. Es imposible, no puede ser. Bueno, vamos a ir con el siguiente tema que sale ahí un poquito a raíz de escuchar algo de los ZZ Top y grupos de rock y tal. Y es un tecno con matices así un poquito rockeros que nos recuerdan a los ZZ Top, este Moicano 66.

Moicano 66. Después vino un tema que me causó mucho placer, como todos los que hago, todos los que me vuelco en ellos, y cada tema tiene su personalidad, como este Zarrauta. Zarrauta es el grito que emiten las mujeres en el continente africano, concretamente las musulmanas, en su BBC, bodas, bautizos y comuniones. Esto se le llama Zarrauta, y de ahí salió la idea con matices tranceros. Es un techno peak time trancero que suena así. Never biffed a West Shine.

Zarauta. Este, el penúltimo tema que salió, y este sí, el que te vamos a ofrecer ahora, que ya lo has escuchado aquí a través de Radioactivo DJ en formato maqueta, es el Gen, y ahora remasterizado, ve a la luz este año 2026 como novedad dentro del EP. Y hay que hacer la especial mención que sí que está apoyado en la IA. Hay algunos toques de IA que nos hemos apoyado en ella, y de ahí que haya salido este fantástico temazo. Es un híbrido entre IA y humano, y suena así este

0: Y bien, amigos, ya nos vamos despidiendo con este último tema, no sin antes decirte que todo el LP lo puedes encontrar a través de Underground King Records, grabado en los estudios de Click on Music junto a mi amigo y compañero Sasha The Flame, y que lo puedes encontrar a través de las principales plataformas, ya bien Spotify, Beatport, etc. Ahí en internet te lo puedes bajar por un módico precio, tampoco mucho. Y bueno, espero que os haya gustado este LP y vamos a dar paso a este último tema, como ya he dicho.
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1: 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Son las 10.

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Son las 11.

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Es la una.

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Son las dos.